0: estás?
1: Luis Amaranto Perea, profe, ¿se imaginan así ese partido de toma y dame?
2: Sí, más o menos. Habíamos visto, ¿no? Ellos muchas veces cuando son atacados, muchas veces dejan 3-4 jugadores descolgados, que es donde tenemos que tener un poco de cuidado. Pero creo que en términos generales lo estamos haciendo bastante bien, ¿no? Bastante remates de media distancia, algún gol pudo haber caído. Pero bueno, el partido por momentos se hace muy de ida y vuelta y ahí es donde tenemos que tener mucho cuidado.
1: Dentro del estudio, ¿se habían dado cuenta ustedes que se cerraba mucho el lateral y que había que dar la profundidad por el lado derecho, más que todo por donde ha atacado Colombia?
2: Bueno, el lateral se cierra hacia el interior, está obligando a lo que se cierre. O sea, siempre lo que se busca es defender los carriles centrales y dejar las bandas abiertas. Y lo hemos hecho bien porque hemos combinado con Santi por fuera, con John, con James por dentro y eso es lo que necesitamos, ¿no? Utilizar la máxima cantidad de opciones que nos permita el juego para poder estar mucho más cerca de convertir.
1: ¿Qué cree que le ha faltado a Colombia para poder precisamente convertir?
2: Bueno, quizás un poco más de precisión. Creo que muchos de los remates que hemos tirado a puerta han ido muy sobre el portero. Pero lo importante es que estamos insistiendo. Esta semana hemos trabajado mucho en rematar a portería, acabar jugadas para evitar precisamente esas contras de ellos. Y bueno, el partido es difícil, ¿eh? Vamos a ver el segundo tiempo cómo lo seguimos manteniendo.
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